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De esta manera empezamos Funky Tracks Radio. Manuel Díez Peludos, bienvenidos. Duke Dimitro en el control de sonido, Jenny Habituallamiento y Tony Modulation. Empezamos con Johnny Guitar Watson.

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1: Papucha, ha venido la cabra. Ha venido la Jenny.
2: Ya, si la tengo aquí al lado. Te hace gracia a ti la cabra, ¿eh? Pero tampoco la maltrates, como si fuera esto una feria loca. Bueno, Funky Transmedio. Después de Johnny Guitar Watson, sonido Light of the World, Time. Espero que estéis

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2: Lo mejorcito del funky. Qué bueno aquí en Funky Tracks Radio. El turno de mis amigos Delegation, Doreen y Cincabacio.

0: La aventura continúa.
1: Es uno de mis favoritos. Ya llevo años con él. Es como mi primo hermano. Sidney Youngblood. Sí, también.

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2: 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A raíz de que hace 2 años le hicieron un injerto de piel de la zona superior del labio. 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

0: de mis favoritas de la saga Gibson Brothers. Oh, what a life. 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

0: bien una buena dosis de Lime. Your Love, la versión remix.
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Bueno, empezando la segunda hora con nueva energía, Paul Zeit, el creador de este body music basado en hechos reales. Esto es Funky Tracks, Doug Dimeneta al control de sonido y Tony Vulgration.

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Bueno, y a ver qué os parece esta novedad sonando en Funky Tracks. Para mí que le queda un telediario. O menos. Oh, Foxes. El protagonista de Boogie Down.

0: Bueno, pues yo creo que se puede salvar. Por los pelos, pero se salva. All Foxes, Boogie Down, novedad en Funky Tracks Radio. Continuamos.
1: 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Es como un hombre con los brazos muy largos. Caminaba sobre dos patas. Parecía un simio.
2: Lo describen como una criatura de 2.5 metros de altura y unos 360 kilos de peso, peluda y erguida, con los brazos largos, sin cuello y con unas facciones casi humanas.
1: No deberías acercarte, no deberías provocarlo. Solo aléjate de su camino. Solo vete de su camino. Solo corre.

un clásico de Alton Edwards, I Just Wanna, metiendo la mano Michael Gray. Me gusta mucho tocar los botoncitos a este.

Bueno, pues ahí tenemos los primeros compases de este pedazo de tema llamado Can You Feel the Force de los Real Thing. Entrando en la recta final de Funky Tracks.

La despedida con la fiera de Funky Tracks. Humanidades, esperamos. Gracias por habernos acompañado en esta sintonía. Un placer. A todos, todas, un abrazo. Hasta pronto.

0: Es decir, lo que yo quiero decir es que primero tenemos un debate que creo que tendríamos que reforzar mucho, el tema de la pública y que se deje de hacer negocio con la privada. Es decir, la privada, muy bien, pero en el ámbito que toca, lo que no se puede hacer es retroceder servicios para que vayan a la privada. Y tenemos casos en otras comunidades, como en la Comunidad Valenciana, o en Madrid,
1: Andalucía,
0: pero que aquí en Cataluña también tenemos lo nuestro, ¿eh? Cuidado. Entonces, bueno, esto sería un caso.
2: Está infiltrant molt el tema madrileny, està arribant aquí.
0: Està llegando. Segurament en esta tertúlia vamos a sacar más cosas.
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0: Bueno, lo que quiero decir que esto es un tema que es muy importante y se tendría que reforzar, porque, entre otras cosas, si tenemos competencias, que es en sanidad tener plena competencia, pues vamos a decir, en ese sentido yo digo, vamos a ser todo lo independentistas o soberanistas posible, es decir, donde tengo mi competencia voy a reforzar todo lo posible, porque a veces parece que en lo que nos interesa reforzamos y en lo que no, esto es del Estado, no, la sanidad, esto es mucha gente, no, es decir, la sanidad es competencia exclusiva de las comunidades.
2: Sí, sí, però però a nivell de implantar privades la Generalitat no s'hi pot oposar, diríem, ¿eh?
0: No se puede oponer, pero no puede hacer unas reglas
3: de
0: juego.
3: Sí.
0: Luego,
3: sí,
0: las condiciones de los trabajadores y trabajadoras. Esto es muy importante porque, igual que los profesores, no solo están defendiendo naturalmente sus propias condiciones laborales, sino también están defendiendo el servicio. Porque están diciendo, es que el servicio se está degradando. Y efectivamente, si tenemos profesionales que están haciendo guardias kilométricas o sobreesfuerzo, es que incluso ellos, además estamos hablando de un tema tan delicado como es la sanidad, de que esas personas pueden tener errores, porque al final el cansancio te llega. Sí. Entonces, esto vamos a reforzarlo. Y luego, yo sin informes y sin datos no puedo hablar libremente de la carga que puede venir de personas que vienen de fuera, que no, que...
1: Bueno,
0: es decir,
1: aquí
0: ha habido unos datos y tal, pero en todo caso sí que considero que eso se tiene que cuantificar, es decir... Se habla mucho de la Cataluña que era de no sé cuántos millones. Vamos a...
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0: 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Jo no voy a discutir el tema, lo que voy a decir. Si vamos a la de los 10, necesitamos servicios...
3: De 10.
0: Es decir, necesitamos de todo.
4: Serveis, infraestructures
0: infraestructura,
4: i de tot, no?
0: Urbanismo, servicios, es decir, todo esto. Es decir, lo que no puedes es decir, no, voy a ir con la locomotora a 200 por hora, pero con el motor de 50.
3: Sí, claro.
0: Porque ¿sabes qué pasará?
3: Claro,
0: que el motor se escacharrá y encima algunos aprovecharán para decir, no, si la culpa es de los que acaban de llegar. Oiga,
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3: No, la culpa...
0: Yo no quiero tirar...
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0: El mejor ascensor social que tenemos
3: els discursos són molt fàcils de fer.
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0: És que és lo prioritario. I és verdad que independientemente de que ha habido diferencias, si tú ves un poco la última década, todo eso se ha ido degradando por diferentes razones. Entonces, aquí hay un momento de que hay que empezar a ponerse pedo en pica y decir, hasta aquí hemos llegado, no podemos perder más sanidad, más educación, que cada vez se degrada más, claro, por diferentes razones. Y ver y señalar quién lo están haciendo mal de nuestros políticos para decir, esto es fuera.
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0: No entres, por favor, en los críticos de fiestas y cosas así, por favor, ¿eh? Vas a tener la tertúlia en paz.
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